Estás escuchando una hora de música continua aquí en Natch 93.9 más pop. Conéctate, fue Gorillaz con Feel Good Inc. Y oye, Natcher, por acá ya sabemos que Bruno Mars va a arrancar el 2027 con varios conciertos. Yo soy Jackson Isaac, estoy conectando contigo hasta las 7 de la noche del día de hoy para contarte por acá que después de visitar la Ciudad de México este diciembre 2026, nos enteramos a través de las redes sociales oficiales del cantante Bruno Mars, de nuestro artista Match, que va a estar arrancando el 2027 con varias fechas en Japón en enero, esto con su gira The Romantic Tour, y precisamente ya lo estamos escuchando con uno de sus sencillos principales. Esto se llama Risk It All, es la canción número 309 y lo estás escuchando en una hora de música continua aquí en Natch 93.9 más pop. Conéctate, son las 6 con 7 minutos.

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Fue Dua Lipa, eso se llamó Houdini. 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Son las 6 de la tarde con 14 minutos y en la música escuchamos la canción número 311, Black Eyed Peas, Where is the Love. Lo estás escuchando en una hora de música continua aquí en Natch 93.9, más pop, conéctate.

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Conéctate. Fue Ariana Grande, se llamó Hate That I Made You Love Me. Y hoy en Matcher platicamos de Bruno Mars. Se trata de un artista que antes de ser artista, él siempre fue un compositor por excelencia. Yo soy Jackson Isaac, estoy conectando contigo hasta las 7 de la noche del día de hoy. ¿Y por qué te platico esto, Matcher? Yo no sé si tú sabías la historia de Bruno Mars, pero muchísimo antes de ser la megaestrella mundial que es hoy en día, en sus inicios en la escena musical, cuando empezó a probar suerte por allá en California, le tocó ser compositor de grandes artistas. De hecho, una de sus más grandes composiciones se trata de la canción Right Route de Florida, una canción que, por cierto, ya estamos escuchando de fondo como la canción número 313. Es Florida con Right Route. Lo escuchas en una hora de música continua en Match 93.9 más pop. ¡Conéctate!

Estás escuchando una hora de música continua aquí en Match 93.9 más pop. Conéctate, fue Lola Young. Eso se llamó Messi y ella Matcher. Queremos contarte que nuestro artista Match, Alexander Stan, estuvo de manteles largos este mes de junio. Yo soy Jackson Isaac, estoy conectando contigo hasta las 7 de la noche del día de hoy para contarte por acá, Matcher, que nuestra artista Alexander Stan cumplió la edad de 37 años. Esto fue a inicios de mes, el 10 de junio. Una chica que en su momento, recordemos, arrasó en la escena musical, sobre todo allá en Europa, gracias a su tema del 2010. Macho, yo estaba en la secundaria cuando esta artista sacó Mr. Saxo Beat, que fue todo un éxito en aquel continente y también de manera internacional. Un tema con un ritmo bastante pegadizo que ya estamos escuchando de fondo con la canción número 315. Alexander Stan, se llama Mr. Saxo Beat. En una hora de música continua aquí en Natch 93.9 más pop, conéctate.

Estás escuchando una hora de música continua aquí en Match 93.9 más pop. Conéctate, fue Summer. Eso se llama Back to Friends. Yo ya, Matcher, quiero contarte que Maroon 5 estará de vuelta en nuestro país. Yo soy Jackson Isaac, estoy conectando contigo hasta las 7 de la noche del día de hoy para contarte por acá, Matcher, que sí, ya están confirmadísimas dos fechas en donde Maroon 5 se estará presentando en la Ciudad de México. Primero, el 30 de septiembre, se va a estar presentando en el estadio Alfredo Harp Elú, y el próximo 3 de octubre va a estar visitando la ciudad de Monterrey, el Estadio Borregos. Esperemos que les vaya increíblemente bien. Y mientras tanto, Metro, por acá te estamos dejando con la canción número 317. Es a cargo de Maroon 5. Lo que escuchas se llama She Will Be Loved. En una hora de música continua, aquí en Natch 93.9, más pop, conéctate. Son las 6:37.

Estás escuchando una hora de música continua aquí en Match 93.9, más pop, conéctate. Fue Bibi Rexha, eso se llamó New Religion. 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En la música te dejo con la canción número 319, es a cargo de Sabrina Carpenter. Lo que estás escuchando se llama Please, Please, Please, sonando en una hora de música continua aquí en Match 93.9, Best Pop. Conéctate, 6:46.

Estás escuchando Match 93.9, más pop, conéctate, fue Adele con Someone Like You, es la canción número 320 de esta tarde de lunes, y con esto prácticamente me voy despidiendo de ti, Matcher, no sin antes desearte que tengas un excelente inicio de semana. Se termina junio, va a empezar julio, y esperemos que también arranques con un excelente mes, Matcher, y que todos los proyectos que tengas planeado para el mismo, para esta semana, para el mes de julio, te vaya increíblemente bien. Te mando un abrazo, te mando muy buena vibra, muchísimas gracias por conectar conmigo el día de hoy. Nos escuchamos mañana. A las 6 de la mañana te acompaña Regina Pavón Durán en el Match Morning. A las 11 llega Servando Ville. Yo regreso contigo en punto a las 3 de la tarde para seguir platicando de tus artistas Match favoritos, de promociones exclusivas y mucho más. Y te invitamos a que nos sigas en redes sociales, que por allá nos dejes tus comentarios, todo lo que nos quieras decir a través de @MatchRadioHQ en Instagram y en @YoSoyJacksonIsaac con doble A. Yo me despido de ti con la canción número 321 a cargo de Robin Thicke, Pharrell Williams, se llama Blur Lines, sonando en Match 93.9, más pop, conéctate, soy Jackson Isaac, bye bye. 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
2: Hello, Matchers. ¿Cómo están? Oigan, arrancamos un día más en el Match Morning, el Match 93.9. Y hoy juega la selección mexicana. ¡Ea! Esperemos que todo salga perfecto, Matchers. Buena vibra. También, por supuesto, para ti que me escuchas en el Uber, Didi, camión, taxi, que ya andas chambeando o que vas rumbo al trabajo, Matcher. Te deseo mucho éxito. Oigan, les voy a compartir qué onda las efemérides que se celebra un día como hoy, cómo ganar un mini proyector Match para que puedas seguir disfrutando de esta justa futbolera. Y además, Matcher, también te tengo información de tus artistas Match favoritos en las Match News.

Sigues escuchando más música en el Match Morning de Match 93.9, más pop, conéctate one more time. Matures, esto fue cargo de Daft Punk y aquí están las efemérides de este 30 de junio, último día del mes. Qué rápido se está yendo, ¿verdad? Yo soy Regina y estoy contigo hasta las 11 de la mañana. Y bueno, un día como hoy, pero del 2001, Lady Marmalade, la icónica colaboración de Christina Aguilera y Lil' Kim y por supuesto Pink para la película Moulin Rouge, conquistaba el puesto número uno del Reino Unido. Además, en el 2014 se estrenaba la canción All About That Bass, que es de Meghan Trainor y es icónica, y hoy es el día de las redes sociales. ¿Quién no ama las redes sociales? Yo las amo con todo mi corazón, pero luego

0: Escuchaste en el Match Morning de Match 93.9 más pop. Conéctate a Dance on Boom con esto que es Beautiful Things Matter. Es la rola 163 de este día. Buenos días, ¿cómo están, Morelia? Les tengo información de Taylor Swift, que se casaría el 3 de julio en el Madison Square Garden, según The New York Times. Ya te cuento los detalles a las 6:21 en el Match Morning de Match 93.9 más pop. Conéctate.
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Escuchaste el Match Morning de Match 93.9 más pop. Conéctate a Bruno Mars con esto que es Look at That Heaven Matcher. Traemos la vibra de viernes en Match. Siento, o nada más soy yo. Que tengas un excelente día, Matcher. Te deseo mucho éxito, mucho trabajo y también que sigas disfrutando de más y más música y de más información, ¿eh? Porque vamos a hablar de Taylor Swift, que me tiene impresionada. Que por cierto, Matcher, según The New York Times, ella podría casarse el 3 de julio en el Madison Square Garden. Te cuento todo. Yo estoy contigo hasta las 11 a.m., Regina Pavón Durán. Y bueno, pues el medio estadounidense The New York Times informó este jueves que Taylor Swift alquiló el Madison Square Garden por un fin de semana. Y lo curioso está en que todo apunta a que la cantante se casará, Matcher, a principios de julio con el jugador de fútbol americano Travis. Y bueno, algunos nuevos detalles han confirmado que será un evento como de varios días. Primero una reunión íntima para 100 personas, algo muy familiar. Y luego al día siguiente harían una celebración con alrededor de 1,000 invitados. Que a mí ya se me hace demasiado, Matcher, o sea... Bueno, pero pues ella es famosa. Obviamente conocen buen de gente. Taylor Swift, The Fade of Philia, la rola 165 en el Match Morning de Match 93.9, más pop.

Match Morning de Match 93.9 Más Pop. Conéctate. Esto fue a cargo de Adele. Se llama Rolling in the Deep Matcher. Qué rolota de mi querida Adele, Matchers. Es una canción que se lanzó el 29 de noviembre del 2010 y que lanzó a la fama a la británica artista Match, a Adele. 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Mientras, algo muy empoderado a cargo de Miley Cyrus, se llama Flowers. Es la canción Matcher número 167 en el Match Morning de Match 93.9 Más Pop. Conéctate. 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

0: Match Morning, de Match 93.9 más Pop, conéctate, rola 168 de este día. Olivia Rodrigo con Drop Deep, que por cierto, Billboard ya dijo que Olivia tiene la mejor canción del año, que sería The Cure, que es una canción que es parte del nuevo disco Mature. Entonces, órale, anda con Toby, Chiqui Baby. Te voy a platicar los beneficios de hacer ejercicio por la mañana a las 6:45 en el Match Morning de Match 93.9 más Pop. Conéctate.
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Match Morning, The Match 93.9, más pop, conéctate, son las 6:45. Después de haber escuchado a Kaiko con esto que es Firestone, hablemos de los beneficios de hacer ejercicio por la mañana, Matcher. Que sé que a veces es difícil, ¿verdad? La levantada, la madrugada, pero vaya que tiene cosas increíbles. Yo te acompaño hasta las 11 de la mañana, Regina Pavón Durán, con mucha música y mucha información. Entrenadores Matcher de diferentes partes del mundo, pues realizaron distintos trabajos, estudios y demostraron, Matcher, que el hacer ejercicio por las mañanas ayuda mucho a establecer un hábito. Ayuda mucho a que las personas no lo suelten, porque eso pasa mucho, ¿no? También mejoras tu concentración, tu productividad, y si tu objetivo es controlar el peso, pues hacer ejercicio con regularidad por la mañana, ¿qué crees? Va a permitir que no tengas tantos antojos durante todo el día y que no tengas esos subidones de cortisol, Matcher. Entonces, la neta, no está mal. La levantada es lo complicado, pero... sí, se puede, sí, se puede. Vamos a escuchar a Temper City con este que es Self Aware. Es la canción Matcher número 170 en el Match Morning, The Match 90.

Match Morning de Match 93.9 Más Pop, conéctate. Dua Lipa desde Kosovo con esto que es Levitating. Y es momento de hablar de, ¿quién crees? Maroon 5, que regresa a México. ¡Wow! ¡Qué emoción, Matchers! Estoy con ustedes hasta las 11 de la mañana, Regina Pavón Durán. Y bueno, básicamente en este 2026, Matcher, pues Maroon 5 sí viene a nuestro país de nueva cuenta. Estamos más que emocionados. La primera fecha será el 30 de septiembre en el Estadio Alfredo Harp Helú, en la Ciudad de México. Y la segunda fecha sería el 3 de octubre en el Estadio Radio Borregos de Monterrey, Matcher. Obviamente, allá vamos a estar. Vamos a escucharlos con este que es Painful, que es la canción Matcher número, nada más y nada menos, 172 en el Match Morning de Match 93.9 Más Pop.

0: 6:58, escuchaste en el Match Morning de Match 93.9 más Pop. Conéctate a Room 5 con esto que es Pay for Matter. 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No te lo puedes perder. Te cuento cuándo, dónde y cómo lo vas a poder disfrutar a las 7:06 en el Match Morning de Match 93.9 más Pop. Conéctate.
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0: Buenos días, Morelia. ¿Cómo están? Oigan, más que listísimos para arrancar este martes 30 de junio, ¿cierto? Te voy a platicar qué onda, cómo es que tú vas a disfrutar de nuestra próxima exclusiva, el iHeartRadio Music Festival 2026, este 18 y 19 de septiembre. Además, también Mature, ¿qué onda? Tame Impala está en el top 10 del Billboard Hot 100. Ya te cuento. Por supuesto, también cómo ganarte tu mini proyector Match para que sigas.

escuchaste en el Match Morning de Match 93.9 más pop. Conéctate a Florida con esto que es Good Feeling Matter. Traemos toda la actitud de viernes del Match porque ya tenemos todo listo para nuestra exclusiva, el iHeartRadio Music Festival 2026. Yo te acompaño hasta las 11 de la mañana, Regina Pavón Durán al aire. Y sí, Matter, ya es un hecho, tenemos todo listo para este 18 y 19 de septiembre.

0: ¿Escuchaste del Match Morning? The Match 93.9 Más Pop. Conéctate, lo que todo mundo necesita en esta mañana, un espresso. De Sabrina Carpenter Matcher, nuestra artista Match de Pensilvania, que mega amamos. Y bueno, Matcher, te tengo información de Tame Impala, porque está en el top 10 del Billboard Hot 100. Ya te cuento qué onda después de haber escuchado la canción 175. Estoy más a las 7:22 en el Match Morning, The Match 93.9 Más Pop. Conéctate.
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Ya son las 7 de la mañana con 23 minutos, Matter. Escuchaste a Sean Paul con esto que es nada más y nada menos que I'm still in love with you. Matters, honestamente no sé cantar, pero bueno, ahí le echo el corazón, ¿verdad? El que sí sabe cantar y está con toda la actitud es Tame Impala, que se encuentra en el top 10 del Billboard Hot 100. Te cuento rapidísimo. Yo soy Regina Pavón Durán. Gracias por conectar conmigo cada mañana. Y esta semana Tame Impala regresó al top 10 en el Billboard Hot 100 gracias al remix de Drake Lamar junto a Jenny. Justo estás escuchando esta canción que es la número Matter 177. De este día en el Match Morning, The Match 93.9 Más Pop. Conéctate.

Match Morning, de Match 93.9, más pop conecta de Katy Perry, con esto que es Hot and Cold Match. ¿Tú eres súper fan del fútbol? Dices, claro, hoy no me pierdo la selección mexicana, ¿cierto? Te tengo un mini proyector Match para que disfrutes aún más de esta fiesta futbolera. 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Ya esta semana salen los últimos ganadores de estos mini proyectores Match, así que suerte. Mientras, Kendrick Lamar y SZA, Lover, la canción número 179 en el Match Morning, de Match 93.9, más pop, conéctate.

7:37, sigues escuchando más música en el Match Morning, The Match 93.9, más pop, conéctate, rola 180 a cargo de Somber, se llama Back to Friends Mature, y te tengo información sobre cómo afrontar tu responsabilidad cuando creaste un conflicto mature. Luego pasa sin querer, ¿verdad? Evidentemente. Esto lo platicamos a las 7:45 en el Match Morning, The Match 93.9, más pop. Conéctate.

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1: Match Morning, Nadache 93, nada más pop conecta the matter. Esto fue Karen Stars, The One Republic. Y te ha pasado que a veces metes la pata y, matcher, la riegas y generas un conflicto que la neta no era la idea, pero pues una cosa llevó a la otra y todo se enredó. Yo estoy contigo de lunes a viernes de 6 a 11 de la mañana. Mi nombre es Regina Pavondrán y a mí la verdad es que me ha pasado mucho. Sufro de TDAH, entonces evidentemente me puede pasar muy seguido. Sin embargo, Matcher, ¿qué podemos hacer para pues afrontar, ¿no?, nuestra responsabilidad? Básicamente, reconocer lo que pasó, aceptar que la regaste, Matcher, obviamente, reflexionar sobre las consecuencias y pedir una disculpa si es necesario. Oye, perdóname, no pensé que esto pudiera llevar a esto, ¿no? Y también, bueno, pues escuchar a la otra persona, porque tiene todo el derecho de reclamarte, de decirte, ay, Regina, metiste la pata, no tenías que decir eso frente a mi esposo. O algo así, Matchers. Vamos a escuchar ahora a Taylor Swift con este que es I Know It, I Know You. Es una canción súper linda y es una de las rolas que pertenece a el soundtrack de Toy Story 5. ¡Ay, qué bonito! ¿Ya la fueron a ver a los cines? A mí me encantó, Matcher. Es la número 182 de este día y suena en el Match Morning, de Match 93.9. Más pop, conéctate.

Match Morning, de Match 93, nada más Pop Conecta de Joe, con este que es End of Beginning. Dejemos esa versión pasada atrás, Matchery, y demos la bienvenida a esa nueva versión en donde vamos a hacer

On the Show, End of Beginning, la rola mature número 183 de este día. ¿Y qué crees? 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Yo soy Regina Pavón Durán, estoy contigo hasta las 11 de la mañana. 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Mientras Robbie Williams feel, aquí donde la música no para en el Match Morning, The Match 93.9 más Pop Connect.

0: Escuchaste en el Match Morning, The Match 93.9 más pop. Conéctate a Robbie Williams con esto que es Feel Mature, la canción número 184 de este día. Y te voy a decir cómo lograr una alimentación equilibrada si es que andas en la oficina, a lo mejor en la escuela, maybe en tu combi, pero siempre es posible, Mature. Yo sé que es difícil, pero sí se puede. Esto y más te lo comparto a las 8:06 en el Match Morning de Match 93.9. Más pop, conéctate.
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4: Muy buenos días, Matchers. Ya estamos arrancando una hora más de música, de información padrísima y de buen cotorreo. Ya sabes que te la pasas cool aquí, Matchers. Saludos a la escudería Match, súper presente. También a todas las personas que ya están trabajando, a todos los que andan en la central de autobuses, en la central de abastos, siempre también por acá, Matchers. Les tenemos información sobre cómo lograr una alimentación equilibrada aun cuando pues te la pasas chambeando, Matchers. Y también cómo es que el próximo 18 y 19 de septiembre tenemos en exclusiva la iHeartRadio Music Festival 2026.

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1: Sigues escuchando más música en el Match Morning de Match 93, nada más pop. Conéctate, William y Britney Spears, la princesa del pop, con esto que es nada más y nada menos que Scream and Shout. Me encanta esta canción, Mature, y me encanta también informarte porque, ¿qué crees? Hay ciertos alimentos que pueden darte pues una literal alimentación equilibrada, ¿no? Pero ¿cuáles son, Regina? ¿Cuáles son esos desayunos que sí o sí debería estar consumiendo? Yo soy Regina Pavón Durán, estoy contigo hasta las 11 de la mañana y para muchos nutriólogos la clave de estar sano y de tener una alimentación equilibrada es tener una variedad de alimentos dentro de cada platillo. Entre ellos verduras, frutas, cereales integrales, proteínas y grasas saludables. También controlar muchísimo las porciones, Nacho. Eso es mega importante, no estar comiendo como muchísimo carbohidrato, sino más bien un poquito más de fruta. Tratar de evitar los alimentos ultraprocesados, el azúcar y bebidas azucaradas. Y beber suficiente agua. De hecho, algunos nutriólogos recomiendan que pues tomes también electrolitos, Matcher. Mi nutrióloga, por cierto, Cari, te quiero. Me has ayudado un buen. Ella siempre me dice, toma electrolitos, porque muchas veces, aun cuando tomamos bastante agua, no estamos bien hidratados. Así que tómalo en cuenta. Mientras, Hogale y Sorol, crees que es Jamaican, que es la canción Matcher número 187 en el Match Morning de Match 93.9. Más pop, conéctate.

0: 8:18 a.m. Sigues escuchando el Match Morning de Match 93.9 Más Pop. Conéctate, Houdini, de Dua Lipa, Matter. Recién casada con mi Callum Turner. Oigan, se ve súper feliz, Matchers. ¡Órale! Oigan, Matchers, esta canción fue la número 188 y a las 8:23 hablaremos de nuestra exclusiva, el iHeartRadio Music Festival 2026, que será este 18 y 19 de septiembre y que no te puedes perder por toda la cadena Match. Esto y más en el Match Morning.
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Sigues escuchando más música en el Match Morning de Match 93.9. Más pop, conéctate. Call My Name de The Weeknd es lo que acabas de escuchar en esta mañana de martes 30 de junio. Por cierto, duda, ¿ustedes ya registraron su teléfono? Ay, yo no lo he hecho. Ay, ahorita me acordé cuando dije la fecha, ya me entró la ansiedad. 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Mientras, Olivia Dean con Soy Easy to Fall in Love, la canción Matcher número 191 en el Match Morning de Match 93.9. Más pop, conéctate.

Sigues disfrutando de más música en el Match Morning de Match 93.9 más pop. Conéctate. Amanecimos muy románticos con mi querido Stephen Sánchez. Esto fue Until I Found You. Y ahora te quiero compartir qué realmente hace feliz a las personas. ¿Qué te hace feliz a ti, Matcher? A mí, Regina Pavón Durán, tenerlos a ustedes. ¡Ay, qué bonito! Estoy con ustedes hasta las 11 a.m. Imagínense, de lunes a viernes ya estamos juntos, ¿no? Echándole ganas y despertando con toda la actitud. Y básicamente expertos dicen que las relaciones cercanas de calidad, es decir, tener amigos, tener gente que te quiere, querer a gente, Matcher, te hace feliz.

pero también nature tener círculos confiables, o sea, gente en la cual puedas confiar y puedas contarle tus cosas, tus problemas y todo, ¿no? Y sentirte apoyado, mature, e incluso poder contar con alguien emocionalmente que, o sea, si te sientes devastado, que te pueda abrazar, te pueda decir, échale ganas, tú vales un buen, y ya sabes, te eche porras, ¿no? Entonces, eso es lo que realmente nos hace felices, más que los regalos, el dinero, el sentir, mature, que estás acompañado. Vaya, vaya que es muy importante eso. Vamos a escuchar a las Huntrix con esto que es Golden. Ellas prometen hacer una gira internacional. En lugares muy grandes para que mucha gente pueda disfrutar de su música en este 2027. Las escuchas con esto que es Golden. La rola 193 en el Match Morning de Match 93.9. Más pop, conéctate.

0: Sigues disfrutando de más música en el Match Morning de Match 93.9, más Pop Connect de Matcher. Una de las colaboraciones más sorprendentes de los últimos años, Matcher. Lady Gaga y Bruno Mars, Die With A Smile, la canción número 194 de este día. Y oigan, Vivi Rexha, más feliz que nunca, superando la ansiedad. ¿Cómo crees? Te lo comparto a las 8:49 en el Match Morning de Match 93.9, más Pop. Conéctate.
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Sigues escuchando más música en el Match Morning de Match 93.9, más pop, conéctate, Matchers, sonó para ti, people, con esto que es I just wanna feel this moment. Me encanta esta canción, Matchers, me pone muy de buenas, la verdad. Oigan, Matchers, les tengo mucha información super top, y es que resulta ser y acontecer que Bieber Rexha compartió que ha dejado atrás sus problemas de ansiedad. Enhorabuena, de verdad, qué alegría, Matcher. Yo creo que muchos de los Matchers que me están escuchando seguramente también han padecido ansiedad o padecemos ansiedad, ¿verdad? Pero hay que tratar de soltarla. Yo estoy contigo hasta las 11 de la mañana, Regina Pavón Durán al aire. Y sí, la cantante, artista Match, Bieber Rexha, de 36 años, Matcher, pues compartió recientemente que se siente más segura, más feliz que nunca, y esto fue porque superó años de ansiedad, Matcher. Y es que ella decía que antes, cuando llegaba a las alfombras rojas, como que se sentía, no sé, Matcher, como que sentía que no era suficiente para la alfombra roja, porque volteaba a ver cuerpos que dices, ¿what? O sea, ¿en qué momento, no? O sea, ya sabes, gente muy delgada, estereotipos muy marcados, ¿no? Y ahora dice, no, me siento completamente feliz porque sé lo que valgo, sé quién soy, y la neta es que soy un 10, o sea, soy un cuerazo, ya se lo cree, Matcher. Y esa es la idea, que uno se crea realmente lo que eres. Porque sí, todos estamos increíbles y hay que tomar nuestro lugar desde la confianza, Matcher. La escuchas con esto que es New Religion, es la canción número 197 en el Match Morning.

0: ¿Sigues disfrutando de más música en el Match Morning de Match 93.9 más pop? Conéctate, Vivi Rexha, con esto que es New Religion Nature. Son las 8:55, es la rola número 197 de este día. Y Matchers, ¿qué creen? Hay un tour de Justin Bieber en camino. ¿Qué es lo que dicen las redes sociales, los expertos en el chisme? Estoy más a las 9:06 en el Match Morning de Match 93.9 más pop. Conéctate.
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Hola, hola, Matchers. ¿Cómo están? Bienvenidos, bienvenidas a esto que es el Match Morning de Match 93.9 más Pop. Conéctate. En esta hora platicamos sobre un posible tour de Justin Bieber. ¿Será? Además, también, ¿qué están haciendo nuestros artistas Match favoritos en las Match News? Y, por supuesto, ¿cómo vivir una experiencia Match Directioner, que está padrísima, Matcher, para que te lances al concierto de Harry Styles, 10 de agosto, GNP Seguros? Ya sabes, Matcher, por su Together, Together. Así que no te despegues, que esto se va a poner 10 de 10 en el Match Morning.

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0: Ya son las 9:17, sigues escuchando más música en el Match Morning de Match 93.9. Más pop, conéctate. As It Was de Harry Styles Matter es lo que acabas de escuchar en esta mañana de martes 30 de junio. Son las 9:18 y a las 9:26 te cuento qué están haciendo tus artistas Match favoritos después de haber escuchado la canción 202 en el Match Morning de Match 93.9.
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1: Ya son las 9:26. Estás escuchando a Black Eyed Peas con esto que es The Time Matter. Y es momento de hablar de qué están haciendo tus artistas match favoritos, porque seguramente no lo sabes, pero sí tenemos aquí las Match News. Yo soy Regina Pavón Durán, estoy contigo de lunes a viernes de 6 a 11 de la mañana. Y Matcher, tenemos información de, ¿quién crees? Olivia Rodrigo, Matcher, que anda con todo. Logra colocar dos canciones en el top 10 de Billboard Hot 100. Esta semana ya se dio a conocer la lista de popularidad y la cantante Matcher de Stupid Song, ¿qué crees que logró? Puesto número 4, ajá. Y Drop Deep en el puesto número 5, wow. Sam Smith aprovechó que estuvo en el Pride de Nueva York para presentar nuevo tema. Fue este fin de semana donde el cantante británico disfrutó con sus fans y cantó el tema My Guy, que es wow, es increíble, Matcher. Y bueno, también hablando de grandes artistas, ¿qué crees? Harry Styles. Esta semana fue tendencia porque se desmayó en pleno escenario, Matcher. El desmayo fue debido a un susto por asfixia y no por ola de calor, como se había dicho. Afortunadamente, nuestro artista Match está bien, así que todo tranquis. Mientras, Ariana Grande con Hey That I Made You Love Me es la canción número 204 en el Match Morning de Match 93.9 más pop. Conéctate.

Sigues escuchando más música en el Match Morning de Match 93.9. Más pop, conéctate. Where have you been? De Rihanna es lo que acabas de escuchar, Matcher. 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Mientras Rosé y Bruno Mars, esto es APT, es la canción 206 en el Match Morning de Match 93.9. 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

0: 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Escuchas en el Match Morning, The Match 93.9 más Pop. Conéctate a BTS con esto que es Swan Major. La canción número 207 de este día, porque aquí sí hay más música y también más sorpresas. Tenemos accesos para el festival musical Pulso GNP en Querétaro Major, que será este 10 de octubre. Ya te cuento todos los detalles a las 9:46 en el Match Morning de Match 93.9 más Pop. Conéctate.
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Escuchaste en el Match Morning, The Match 93.9, más pop, conéctate a Fun, y en esto que es We Are Young, Mature. 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Mientras, Temper City con Self Aware, que es la canción Mature número 210 en el Match Morning, The Match 93.9.

0: 9 de la mañana con 57 minutos, escuchaste en el Match Morning de Match 93.9 Más Pop. Conéctate a nuestro artista match canadiense de Weekend. Esto fue Blondie Lights, la rola 212 de este día. Y Matchers, ¿qué hace una relación saludable según la psicología? Te lo comparto a las 10.06 en el Match Morning de Match 93.9 Más Pop. Conéctate.
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Ya son las 10:08, Macho. Escuchaste a The Chainsmokers en el Macho Morning de Match 93.9 más Pop. Conéctate con esta canción que se llama Closer, al lado de, ¿quién crees? Halsey. Esta canción es un 10 de 10 y la escuchaste del Uber, Didi, camión, taxi, combi. Que te vaya increíble el día de hoy, Macho. Te quiero compartir qué hace una relación saludable según la psicología. ¿Tú sabes? No, no te preocupes. Yo tampoco, pero lo vamos a descubrir juntos. Regina Pabón Durán, hasta las 11 contigo, Matcher. Y según psicólogos, hay que tener respeto mutuo, aceptar al otro como es y no como quisieras que fuera. También comunicación clara, poder expresar emociones, ideas, pensamientos, problemas sin miedo. Confianza, apoyo emocional, que esté contigo en las buenas y en las malas. Y también límites sanos, Macho. No todo el tiempo tienen que estar juntos como muéganos, porque pues, en algún punto se pueden como que empezar a caer mal, ¿no? Y empiezan los roces y mejor no. Mientras, Dominic Fike, que en este que es Baby Doll, la canción Macho número 214 en el Match Morning de Match 93.9.

0: Sigues escuchando más música en el Match Morning de Match 93.9. Más pop, conéctate. Cereal con esta que es Stumbling In, la rola 215 de este día. En minutos, a las 10:21, tú y yo platicamos acerca de nuestra exclusiva Lighthearted Radio Music Festival 2026, que será el próximo 18 y 19 de septiembre por toda la cadena Match. ¿Qué artistas Match estarán presentes? Yo te lo comparto a las 10:21 en el Match Morning.
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Much Morning de Match 93.9 más Pop, conéctate, Bad Guy de Billie Eilish. 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Ay, Music Festival 2026. 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Mientras Olivia Rodrigo, The Cure, esta canción es la número 219 en el Match Morning. Oh,

10:31, sigues escuchando más música en el Match Morning de Match 93.9 Más Pop, conéctate. De Katy Perry es lo que acabas de escuchar, Matcher. Y es momento de platicar de Justin Bieber, que actuó en abril en 2026 en el Coachella. Y ahora nos tiene una súper sorpresa. ¿De qué, Regina? Bueno, pues te cuento. Básicamente, Matcher, el cantante canadiense, artista Match, decidió publicar en YouTube su concierto completo en Coachella. Y de esta forma, sus fans pueden disfrutar de nueva cuenta este evento que marcó bastante la historia del festival, Matcher. Y si tú a lo mejor no alcanzaste a ir porque pues estaba cariñosillo, no pasa nada, pues chécalo y ya lo disfrutas desde la comodidad de tu casa. De Killer Roy, Justin Bieber, Stay, la rola 221 en el Match Morning de Match 93.9. Más pop, conéctate.

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Escuchaste en el Match Morning de Match 93.9 Más Pop. Conéctate con este himno a la vida, Matcher. ¡Viva la vida! De verdad, hay que sentirnos bien bendecidos, Matcher. Sea lo que sea que tú creas, pero sentirte feliz porque, oigan, estamos un día más sanos, trabajando. Quizá no amamos tanto el trabajo, ¿verdad? Pero bueno, tenemos ahí nuestra quincenita, podemos comer algo rico, pasarla bien con la familia, así que hay que disfrutar, Matcher, como lo está haciendo Vivi Rexha, que ya está triunfando con todo y está viviendo la vida, diría Coldplay. Matcher, te tengo información de su nuevo lanzamiento. ¿Qué onda? ¿Qué está pasando? Yo soy Regina Pavón Durán, estoy contigo de lunes a viernes de 6 a 11 de la mañana, y escuchaste bien, Vivi Rexha está imparable, de verdad no lo puedo creer. Resulta ser que nuestra Chiqui Baby pues lanzó su disco Dirty Blonde, que es un proyecto de 13 canciones que abarca todas las facetas del universo creativo de la cantante. Y su lanzamiento, Matcher, fue con un prácticamente megamix, creado por el DJ Diplo, que incluye las 13 canciones y sus 13 videoclips, que también eso me encanta, Matcher. Y bueno, el proyecto celebra la independencia, la autenticidad de Vivi y pues también su faceta como compositora e intérprete. Felicidades, Vivi, eres lo máximo. Ya la escuchamos con New Religion, la canción 225 en el Match Morning de Match 93.9.

¿Participaste? ¡Mucha suerte, Badger! Nuestra ganadora del día de hoy es Daniela González Medina. Daniela González Medina, muchas felicidades. Te llevas tu mini proyector match para que sigas disfrutando de la justa deportiva de verano. Hoy vamos a gritar con mucho orgullo ¡Viva México! Y esperemos que sí ganen. ¡Ojalá que sí, Badger! Todo va a salir increíble. Vamos a confiar y vamos a escuchar más música. La rola 200 Matcher 27 de este día a cargo de Empire of the Sun se llama Walking on a Dream Matcher. Una canción icónica, padrísima para cerrar con broche de oro este programa. El Match Morning, The Match 93.9, más pop, conéctate. ¡Mua!

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Estás en Match 93.9 más Pop. Conéctate con Infinity. Lo escuchaste a las 11 de la mañana con 5 minutos. A cargo de Guru Josh Project. 11 y 5. Mucha chamba para este 2000, lo que queda de 2026. Para Sabrina Carpenter. Yo soy Servando Villa. Contigo hasta las 3 de la tarde con la mejor música en este ya martes, ya casi mitad de semana. Y sí, ya estamos aproximándonos al mes de agosto. Justo cuando se supone que Sabrina Carpenter estará lanzando un nuevo álbum. Ya ven que nos lo aplicó en 2024 con Short and Sweet, luego en 2025 con Man's Best Friend. Ahora bien, no hay anuncio oficial de que, pues sí, en efecto, tengamos nuevo álbum de Sabrina Carpenter, pero estaremos muy expectantes. Y yo creo que personalmente sí está muy, muy atareada y no ha habido anuncio oficial, porque creo que no va a haber, porque estará también chambeando con la producción y el protagonismo de la adaptación musical de Alicia en el País de las Maravillas, la cual pues todavía no se sabe cuándo se va a estrenar, pero ya está en desarrollo y en la producción está Sabrina Carpenter, quien ya suena con When Did You Get Hot. La canción que ya estás escuchando de fondo llega para ser la rola 222 del día. ¿Lo escuchas? Obviamente aquí en Match 93.9 más Pop. ¡Conéctate!

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Estás en Match 93.9 más Pop. Conéctate con Ed Sheeran. Fue perfect. Lo que escuchaste a las 11 de la mañana y 19 minutos. 11 y 19, mi queridísimo Matcher. Taylor Swift continúa en el top 10 del Hot 100 de

Te tengo los detalles, yo soy Servando Villa contigo hasta las 3 de la tarde con la mejor música. Y sí, hace algunas semanas estrenó su nueva rola, I Knew It, I Knew You, esta canción que pertenece al soundtrack de la película de Toy Story Parte 5. Esta canción logró apoderarse del puesto número 1 del Hot 100 de Billboard durante 2 semanas, y esta hubiera sido su tercera semana, pero cayó al segundo lugar. Pero oigan, se mantiene dentro del top 2 del Hot 100 de Billboard, así que enhorabuena. Buena para Taylor Swift, quien ya suena con la rola 225 del día de hoy. Se llama The Fate of Ophelia, tema principal de su álbum The Life of a Showgirl del año pasado. Lo escuchas como la canción 225 del día aquí en Match 93.9. Más pop, conéctate.

Estás en Match 93.9 más Pop. Conéctate con Lady Gaga por teléfono. Lo que escuchaste a las 11 de la mañana y 27 minutos, 11 y 27. ¿Tienes planes para ir al Festival de Música del Corona Capital? Te tengo detalles, yo soy Servando Villa. Contigo desde las 11 de la mañana hasta las 3 de la tarde con la mejor música. Y sí, para el 20, 21 y 22 de noviembre de este mismo año. 20, 21 y 22, ese fin de semana allá en Ciudad de México, en el Autódromo de los Hermanos Rodríguez, estará llevando a cabo este Festival de Música del Corona Capital. Los precios de los abonos ya con cargos, esto te lo cuento de la fase 1, ya ahorita deben estar más caros, pero estaban en 5,070 pesos el general, el Comfort Pass en 6,900 y el VIP en 9,600. Estos boletos que te cuento pues eran en fase 1, ahorita ya deben estar un poquito más elevados en cuanto a precio y todavía alcanzas boletos justamente en la boletera en línea 20, 21 y 22 de noviembre. Con varios artistas Match por allá incluida, ¿quién creen? Lola Young, quien ya está sonando, siendo ya las 11 de la mañana con 28 minutos con la rola número 227 de este día. Sí, es correcto, se llama Messi y lo escuchas a las 11 de la mañana con 28 minutos en este martes, ya casi mitad de semana, en Match 93.9 más Pop. ¡Conéctate!

0: en Nach 93.9 más Pop. Conéctate con John Legend, fue All of Me. Canción 228 del día de hoy, lo escuchaste a las 11.37 minutos. En 7 minutos más, a las 11.44, te cuento de los ganadores de Mini Proyector Match. Te tengo los detalles a las 11.44 aquí en Nach 93.9 más Pop. Conéctate.
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1: Estás en Match 93.9 más Pop. Conéctate con Olivia Rodrigo. Fue Stupid Song lo que escuchaste a las 11 de la mañana y 44 minutos, Macho. Ya tenemos ganador, bueno, en este caso ganadora de Mini Proyector Match. Yo soy Servando Villa, contigo desde las 11 de la mañana hasta las 3 de la tarde con la mejor música. Y es correcto, en este mes de junio te estuvimos regalando todos los viernes tu Mini Proyector Match para que vivas enorme la pasión por el fútbol en esta justa futbolera 2026. Y ya tenemos ganadora de Mini Proyector Match, y la ganadora es Daniela González Medina. Sí, Daniela González Medina se llevó ya su Mini Proyector Match. Ya estaremos en contacto con ella. Muchísimas felicidades. Y si no ganaste tú, no te preocupes, porque en el mes de julio vienen más y más y más promociones para que participes y ganes con nosotros. ¿Va que va? Esto a cargo de Benson Boone, se llama Beautiful Things. Canción 230 del día de hoy, ¿lo escuchas? Obviamente aquí en Match 93.9, más pop, conéctate. ¡Oh!

¿Estás en Match 93.9 más Pop? Conéctate con la canción 231 de hoy. Just the Way You Are, a cargo de Bruno Mars. Lo escuchaste a las 11 de la mañana y 52 minutos. Yo te sigo acompañando con la mejor música de aquí.

0: Y hasta las 3 de la tarde en Match 93.9 más pop, conéctate.
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5: Estás en Match 93.9 más Pop. Conéctate, Matcher. Qué gusto poder saludarte en esta nuestra segunda hora juntos. Yo soy Servando Villa, contigo desde las 11 de la mañana hasta las 3 de la tarde con la mejor música en estos momentos, 11:57. En esta hora te tengo información sobre cómo te puedes ganar pase doble para que te vayas a ver a Harry Styles en concierto el 10 de agosto con tu experiencia Match, Directioner, todo eso y mucho más. Además, información de grandes artistas tales como Alex Warren, nuestro artista Match, que está por estrenar su nuevo álbum, Sabrina Carpenter, y mucho, pero mucho más aquí en Match 93.9. Más pop, conéctate.

Estás en Match 93.9 más Pop. Conéctate con Justin Bieber. Fue Somebody to Love. Lo que escuchaste a las 12 del día con 7 minutos. 12 con 7, mi queridísimo Matcher. Todo listo para el estreno, para el lanzamiento del nuevo álbum de nada más y nada menos que de Alex Warren, nuestro artista Match. Yo soy Servando Villa, contigo hasta las 3 de la tarde con la mejor música. Y sí, para finales de agosto, justamente el 28 de agosto, estará llegando este álbum por parte de Alex Warren. Se va a llamar Wild Child y, como te comento, estará llegando el 28 de agosto a plataformas digitales. Todavía no hay, pues, algún adelanto, pero estamos súper al pendiente de cualquier cosa que llegue a publicar Alex Warren, nuestro artista Match, que, insisto, estrena su álbum el 28 de agosto, Wild Child, en plataformas digitales. Él es Alex Warren con Ordinary, canción número 234 del día aquí en Match 93.9, más pop, conéctate.

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1: Estás en Match 93.9 más Pop. Conéctate con Break My Heart. Esto a cargo de Dua Lipa, nuestra artista Match de Reino Unido para el mundo. ¿La escuchaste? A las 12 y cuarto, 12 con 15. Aquí en Match 93.9. No te nos vayas porque te tengo información de cómo te puedes ganar tu pase doble para ir a ver a Harry Styles con tu experiencia Match. Directioner, te tengo todos los detalles. A las 12 y 22 aquí en Match 93.9 más Pop. Conéctate.
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estás en Nach 93.9 más Pop, conéctate con Alok, fue Hear Me Now, lo que escuchaste a las 12 del día y 22 minutos, 12 y 22, mi queridísimo Matcher. Tenemos para ti pase doble para que te vayas a ver a Harry Styles en concierto. ¿Quieres participar? Yo soy Servando Villa, contigo hasta las 3 de la tarde, con la mejor música y con tu experiencia, Match Directioner, puedes participar para ganarte pase doble para ir a ver a Harry Styles en concierto. Lo único que tienes que hacer es ir a nuestro Instagram, por allá en Insta. Ya sabes, nos encuentras como @matchradiohq. Va otra vez, @matchradiohq. ¿Va? Allá podrás etiquetarme en la última publicación, @servandup con S y con V, @servandup con S y con V, y te voy a enviar vía inbox tu enlace para que te registres por tu experiencia Match Directioner y te ganes pase doble para ir a ver a Harry Styles en concierto el 10 de agosto. Llega Tame Impala con Dracula, la canción número 237 del día. La escuchas aquí en Match 93.9, más pop, conéctate.

Estás en Match 93.9 más Pop. Conéctate con Hosier. Fue Take Me to Church, lo que escuchaste a las 12 del día con 30 minutos. 12 con 30, mi queridísimo Matcher. Qué gusto poder saludarte. Te mando la mejor de las vibras. A ti que nos escuchas en la combi, en el camión, en el taxi, en el Uber, en tu carro, desde donde sea que hagas match con nosotros. ¿Qué crees? ¿Qué crees? Ya tenemos ganador de Mini Proyector Match. Te tengo los detalles. Yo soy Servando Villa contigo desde las 11 de la mañana hasta las 3 de la tarde con la mejor música. 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Tenemos ganadores Daniela González Medina. Va otra vez, Daniela González Medina se llevó su Mini Proyector Match, el último de este mes, así que muchísimas felicidades. Y si no ganaste, no te me preocupes, porque tenemos un buen de promociones para el mes de julio y lo que queda de 2026, así que mucha atención para que participes y ganes con nosotros. Escuchamos a Sabrina Carpenter con la canción 239 del día de hoy, se llama Espresso, y lo escuchas a las 12:31 minutos aquí en Match 93.9. 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

0: Estás en Match 93.9 más Pop. Conéctate con Rihanna. Fue We Found Love. La canción 240 del día de hoy, Matcher. En 7 minutos más, a las 12:44, te tengo información de Billie Eilish. Te tengo todos los detalles. A las 12:44 aquí en Match 93.9 más Pop. Conéctate.
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Estás en Match 93.9 más Pop. Conéctate con Taylor Swift. Fue I Knew It, I Knew You. Lo que escuchaste a las 12 del día con 44, ya casi con 45 minutos. Tema principal de Toy Story Parte 5. Mi queridísima Matcher, ya es oficial. Billie Eilish sí estará protagonizando una película. Te tengo los detalles. Yo soy Servando Villa. Contigo hasta las 3 de la tarde con la mejor música. Y es correcto, la película, la adaptación más bien del libro La Campana de Cristal comenzará ya muy pronto y es oficial que Billie Eilish sí estará protagonizando esta cinta. Está entrándole de lleno al mundo de Hollywood y esperemos que le vaya increíble a Billie Eilish protagonizando esta película de La Campana de Cristal, que se estará estrenando quién sabe cuándo, pero próximamente. Billie Eilish es quien suena con Birds of a Feather, canción 242 del día de hoy. ¿Lo escuchas? Obviamente aquí en Match 93.9, más pop, conéctate.

0: Estás en Match 93.9 más Pop. Conéctate con Sia for Chandelier, la canción 243 del día de hoy. Lo escuchaste a las 12:52. Yo te sigo acompañando con la mejor música de aquí hasta las 3 de la tarde en Match 93.9 más Pop. Conéctate.
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2: Estás en Match 93.9 Más Pop. Conéctate, Matcher. Qué gusto poder saludarte en esta nuestra tercera hora juntos. En este martes, ya casi mitad de semana, yo soy Servando Villa y te acompaño desde las 11 de la mañana hasta las 3 de la tarde con la mejor música. En esta hora te tengo información de Bruno Mars, así como también de Justin Bieber, que pues cambia la versión de que si habrá gira, que no habrá tour, que si sí habrá. Te tengo los detalles, así como también de ganador de Mini Proyector Match de este 30 de junio. Tú estás aquí en Match 93.9, Más Pop, conéctate.
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Estás en Match 93.9 más Pop. Conéctate con este rolonón que escuchamos a la 1 de la tarde con 7 minutos a cargo de Sean Paul. Fue Give It Up To Me, mi queridísimo Matcher. ¿Todavía alcanzas boletos para ir a ver a Bruno Mars en concierto? Yo soy Servando Villa, contigo hasta las 3 de la tarde con la mejor música en este martes, ya casi mitad de semana. Y es correcto, recordemos que Bruno Mars, nuestro artista Match de Hawái para el mundo, estará con 4 conciertos en el Estadio GNP Seguros de la Ciudad de México. ¿Cómo está el asunto? Pues será el 3, el 4, el 7 y el 8 de diciembre de este mismo año allá en la capital. Ahora bien, las dos primeras funciones, los dos primeros conciertos ya cuentan con sold out. Y como no, es jueves y viernes. Pero para los otros dos, que son lunes y martes, si entras tú a la boletera en línea, todavía vas a encontrar boleto. Por si te estás interesado, interesada en lanzarte a ver a Bruno Mars, con boletos desde $1,900 hasta los $10,000. Válgame el señor. Así que, pues ahí está el dato por si te interesa ver a Bruno Mars en concierto el 7 o el 8, el lunes o el martes, en el mes de diciembre, allá en Ciudad de México. Ya estamos escuchando uno de los temas principales de su más reciente álbum, The Romantic, por el cual, de hecho, está haciendo esta gira mundial. Es Bruno Mars con Risk It All, y lo escuchas como la canción 247 de hoy en Match 93.9. 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

Estás en Match 93.9 más Pop. Conéctate con los Black Eyed Peas. Fue Let's Get Started. Lo que escuchaste a la 1 de la tarde y 23 minutos, Matcher. 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Yo soy Servando Villa. Contigo hasta las 3 de la tarde con la mejor música. 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más fan de One Direction en esta experiencia Match Directioner, para que te lleves pase doble para el concierto de Harry Styles del 10 de agosto allá en el Estadio GNP Seguros de la Ciudad de México. Escuchamos ya a Olivia Dean con So Easy to Fall in Love, canción 250 del día de hoy. Lo escuchas a la 1 de la tarde y 25 minutos aquí en Match 93.9 más Pop. Conéctate.

Estás en Match 93.9 más Pop. Conéctate con Womanizer a cargo de Britney Spears, la princesa del pop, llegando a la 1:31 PM, mi queridísimo Matcher. Ya hay versiones que dicen que no va a haber gira por parte de Justin Bieber. Tengo los detalles, yo soy Servando Villa, contigo hasta las 3 de la tarde con la mejor música. Y este caso ya es muy curioso, porque cuando, pues por lo regular hay rumores, es rumores de que sí habrá algo. En este caso había rumores de que no, de que sí iba a haber gira mundial por parte de Justin Bieber de sus álbumes de Swag y Swag Parte 2. Bueno, ahora ya están desmintiendo esos rumores por allá en redes sociales, diciendo tajantemente que en efecto no va a haber gira mundial. Pero oigan, ya había rumores, ya estaba sonando más o menos, no hubo conciertos y las presentaciones que tuvo Justin Bieber en este 2026 en la entrega de premios por aquí, en el festival de Coachella por allá, pues dejaron un muy buen sabor de boca. Entonces estaremos como a la expectativa, porque a pesar de que ya dijeron que probablemente, que muy seguramente no habrá conciertos ni gira de Justin Bieber por Swag y Swag Parte 2, arriba la esperanza, abuelita. Escuchamos a Justin Bieber, precisamente de Canadá para el mundo. Nuestro artista Match llega con la rola 252 de este día. Se llama Daisies, de su álbum Swag, y lo escuchas aquí, obviamente, en Match 93.9 más Pop. Conéctate.

0: 93.9 más Pop, conéctate con Eminem, fue Lose Yourself. Lo que escuchaste como la canción 253 del día de hoy a la 1 de la tarde con 40 minutos. Mi queridísima Matcher, ¿qué crees? Tenemos para ti ganador de Mini Proyector Match y te tengo todos los detalles de esta dinámica. Y el ganador a la 1 con 47 aquí en Match 93.9 más Pop, conéctate.
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¿Estás en Match 93.9 más Pop? Conéctate con Self Aware. Esto a cargo de Temper City. Lo escuchaste faltando 10 para las 2. 10 a las 2, mi queridísimo Matcher. Y ha concluido, pues, la promoción que tuvimos con los mini proyectores Match. Yo soy Servando Villa contigo desde las 11 de la mañana hasta las 3 de la tarde. 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Así que mucha atención, mi queridísimo Matcher. Ya a la 1:51 estamos escuchando la rola 255 de este día. Se llama Levitating a cargo de Dua Lipa y lo escuchas aquí en Match 93.9. Más pop, conéctate.

0: Levitating. Estás en Match 93.9 más Pop. Conéctate con Levitating. Canción 255 del día de hoy. Lo escuchaste faltando justamente 5 para las 2. Y en 5 minutos vamos a iniciar la hora de música continua, sin cortes comerciales, sin interrupciones, sin nada de eso. Solamente la mejor música y de manera continua aquí en Match 93.9 más Pop. Conéctate.
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4: Estás en Match 93.9, más pop. Conéctate, Matcher. Ya estamos en la hora de música continua. ¡Enorme! Sí, sin cortes comerciales, sin pausas, sin interrupciones, sin spots, sin nada de eso. Solamente la mejor música y de manera continua. En esta hora te tengo información de la gira de Somber, nuestro artista Match. Así como también cómo te puedes ganar pase doble para ir a ver a Harry Styles en concierto. Información también de Ariana Grande y tus artistas Match preferidos. Eso y mucho más en esta. Hasta la hora de música continua de Match 93.9, más pop, conéctate.

Estás en Match 93.9 más Pop. Conéctate con Muse. Fue lo que escuchaste, Uprising, a las 2 de la tarde con 10 minutos en la hora de música continua, mi queridísimo Matchers. Acerca la fecha del arranque, del inicio de la gira mundial de nuestro artista Match, Somber. Yo soy Servando Villa, contigo hasta las 3 de la tarde con la mejor música. Y es correcto, Somber, nuestro artista Match, se nos va de gira mundial, comenzando, iniciando las acciones en nuestro país. El concierto será el 22 de julio en el Pepsi Center de la Ciudad de México, y todavía alcanzas algunos boletos por allá en la boletera en línea si estás interesado, interesada en lanzarte a ver a Somber, nuestro artista Match, que ya suena con la canción 258 del día de hoy. Se llama Back to Friends y lo escuchas en la hora de música continua, siendo ya las 2 de la tarde con 10 minutos en este martes, ya casi mitad de semana, en Match 93.9 más Pop. Conéctate.

estás en Match 93.9 más Pop, conéctate con Christina Perry, fue A Thousand Years. Rolonón que escuchaste a las 2 de la tarde con 21 minutos en la hora de música continua. Sí, sigues en la hora de música continua, sin cortes comerciales, sin interrupciones, sin nada de eso, solamente la mejor música. Efectivamente, de manera continua. Y oye, Ariana Grande se nos va de gira este 2026. Yo soy Servando Villa, contigo hasta las 3 de la tarde. La buena noticia es esa justamente, que Ariana Grande, nuestra

Artista Match estará dándole promoción a su álbum, a su más reciente álbum, Eternal Sunshine, que fue lanzado hace ya varios meses, el año pasado, justamente en marzo, hace 2 años. Bueno, el caso es que se nos va de gira, y la mala noticia aquí es que México no ha sido tomado en cuenta. Estaremos muy a la expectativa porque eso es lo que hacen algunos artistas que están todavía de gira mundial y anuncian más fechas durante este tour. Esperemos que Ariana Grande también nos tome en cuenta por acá a los Méxicos, y tenerla por acá sería todo un privilegio. ¿Tú te lanzarías a ver a Ariana Grande en concierto? Ya suena precisamente Ariana Grande con Hey There I Made You Love Me, canción 261 del día. Lo escuchas aquí en Match 93.9. Más pop, conéctate.

Estás en Match 93.9 más Pop. Conéctate con este rolonón de Pink, Get the Party Started. Lo que escuchaste a las 2 de la tarde con 28 minutos, 2 con 28. ¿Qué crees? Tenemos para ti pase doble para ir a ver a Harry Styles en concierto. Yo soy Servando Villa, contigo hasta las 3 de la tarde con la mejor música. 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Kendrick Lamar y SZA con Luther, canción 263 del día en Match 93.9.

Estás en Match 93.9 más Pop. Conéctate con The Weeknd fue The Hills. Lo que escuchaste a las 2 de la tarde con 36 minutos. 2 con 36, mi queridísimo Matcher. Tenemos ya ganador. Sí, ganador de Mini Proyector Match. Te tengo los detalles. Yo soy Servando Villa. Contigo hasta las 3 de la tarde con la mejor música. Y sí, durante este mes de junio te estuvimos regalando tu Mini Proyector Match. Y ya tenemos ganador. Ahí te va el dato. Ahí está. Muchas gracias, producción. Es que estamos teniendo ciertas dificultades técnicas, pero

0: Azteca. 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
0: 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Escuchamos a Hugel con Jamaican, canción 265 del día de hoy. Lo escuchas en la hora de música continua de Match 93.9. 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

Estás en Match 93.9 más Pop. Conéctate con este rolón New Religion. Lo que escuchaste a las 2 de la tarde con 45 minutos, mi queridísimo Matcher. ¿Qué crees? ¿Tendremos nueva música por parte de Justin Bieber? Es la pregunta del millón. Yo soy Servando Villa contigo hasta las 3 de la tarde con la mejor música. Y es justo en medio de los dimes y diretes entre rumor y rumor de que sí va a haber gira, de que no va a haber gira, si se va a ir de tour, no se va a ir de tour, que surge esta pregunta. ¿Por qué? Pues es el momento perfecto para grabar algo, porque así nos la aplicó justamente en 2025 con el lanzamiento de Swag y Swag Parte 2. Estos dos álbumes del año pasado que lanzó prácticamente sin decir agua va. Solamente subió alguna foto semanas antes en el estudio de grabación y nos dio pues la pista de que, ok, está grabando. Pero, sin decir, ahora sí, agua va, lo publicó un viernes del mes de agosto del año pasado y también el otro también fue así. Sin avisar absolutamente nada de manera previa. Y estaremos muy pendientes, muy atentos, muy, pues sí, al pendiente de lo que haga Justin Bieber por allá en plataformas digitales. Él es Justin junto a Daniel Caesar. Se llama Peaches, la canción número 268 del día de hoy. Y lo escuchas en la hora de música continua de Match 93.9. 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

Estás en Match 93.9 más Pop. Conéctate con Shaggy. Fue Angel lo que escuchaste, mi queridísima Matcher. Cerrando ya la hora de música continua. Yo soy Servando Villa. Te quedas en muy buenas manos porque ya está aquí. Ya ha ingresado al edificio. Él es Jackson Isaac. A dar el match para acompañarte desde las 3 de la tarde hasta las 7 de la noche. Yo me despido. Nos escuchamos mañanita a las 11 de la mañana aquí en Match 93.9 más Pop. Conéctate. Katy Perry con The One That Got Away.

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2: ¿Qué onda, Bachar? Yo soy Jackson Isaac, feliz, contento de poder conectar contigo esta tarde martes. Te estoy acompañando hasta las 7 de la noche del día de hoy para platicar acerca de tus artistas match favoritos. Platicamos de los próximos proyectos del señor Bruno Mars. Además de que hoy, Matcher, hoy 30 de junio, que se termina el mes. Recuerda que hoy vamos a anunciar el último ganador o ganadora del mini proyector match para que viva la fiesta futbolera a lo grande. Así que si estuviste participando, quédate porque puede ser tú. Te platico más detalles más adelante. Te dejo con Damien Pala y Emma Dracula sonando en Match 93.9.

Estás escuchando Match 93.9, más pop, conéctate. Fue Maroon 5, eso se llama Moves Like Jagger, y queremos contarte por acá que Bruno Mars va a arrancar el 2027 con varios conciertos. Yo soy Jackson Isaac, estoy conectando contigo hasta las 7 de la noche del día de hoy para platicarte por acá que después de que visite la Ciudad de México, recordemos, va a estar visitando la capital del país a inicios de este mes de diciembre de 2026, nos enteramos que a través de las redes sociales oficiales del artista Match Bruno Mars, que ese chico va a estar arrancando el año 2027 con varias fechas en Japón con su gira actual de Romantic Tour. Esperemos que le vaya increíble a nuestro queridísimo Capitán Fuego, a quien ya estamos escuchando de fondo junto a Lady Gaga. Esto que escuchas se llama Dower Smile, es la canción número 273 y lo escuchas aquí en Match 93.9, más pop, conéctate.

0: Estás escuchando Match 93.9, más pop, conéctate. Fue Taylor Swift, eso se llamó Up a Light, canción número 274 de esta tarde de martes. Yo soy Jackson Isaac, estoy conectando contigo hasta las 7 de la noche del día de hoy para platicar acerca de tus artistas Match favoritos y para contarte por acá, Matcher, a las 3:25 minutos, cómo le va a Olivia Rodrigo en las listas musicales.
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Estás escuchando Match 93.9 más Pop. Conéctate. Fue One Direction, se llamó Story of My Life. Y por acá te platicamos que Olivia Rodrigo se mantiene en el top 10 de Billboard. Yo soy Jackson Isaac, estoy conectando contigo hasta las 7 de la noche del día de hoy para platicar acerca de tus artistas Match favoritos. Y para contarte por acá, Matcher, que esta semana nuestra queridísima artista Match, Olivia Rodrigo, se logra mantener en las primeras 10 posiciones de la lista Billboard Hot 100. Lo hace en la posición número 4 y número 5 con Stupid Song, Drop Dead. Recordemos que son canciones que forman parte de su nuevo álbum de estudio, You Seem Pretty Sad for a Girl So in Love. Y de hecho esta semana esta canción The Cure se queda en el puesto número 13. Muy probablemente la siguiente semana vuelva a ascender al top 10. Cualquier cosa por acá que nos enteremos te lo vamos contando por acá. Y precisamente ya estamos escuchando esta canción, Mature, la número 276 a cargo de Olivia Rodrigo, se llama The Cure, sonando aquí en Match 93.9. 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

Estás escuchando Match 93.9, más pop, conecta de Foster the People, se llama Pumped Up Kicks. 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Además de que por ahí tenemos la estación Indie en Español, que te va a reunir lo mejor del género con artistas y bandas increíbles, como por ejemplo Zoe, Allison, Latin Mafia, División Minúscula y muchos artistas más. 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Así que te invitamos a que sigas disfrutando de todo el contenido exclusivísimo y completamente gratis que tenemos para ti a través de nuestra aplicación oficial de iHeartRadio, disponible en Android y iOS, y que puedes descargar completamente gratis en la página radiodigital.mx. Yo te dejo con la canción número 278 a cargo de Dua Lipa. Lo que escuchas se llama Houdini y está sonando aquí en Match 93.9, más pop, conéctate.

0: 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Fue Rihanna con Diamonds, es la canción número 279 de esta tarde de martes. Soy Jackson Isaac, conectando contigo hasta las 3 de la tarde del día de hoy para platicar acerca de tus artistas Match favoritos y para invitarte a que te quedes conectado porque ya tengo en mis manos, Matcher, el nombre del último ganador o ganadora del mini proyector Match, así que quédate conmigo porque si tú estuviste participando, ese podría ser tú. A las 3:50 minutos te platico de quién se trata.
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llamó Self Aware. Y oye, Matcher, es momento de anunciar quién es la última ganadora del mini proyector match. Yo soy Jackson Isaac, estoy conectando contigo hasta las 7 de la noche del día de hoy para platicar acerca de tus artistas match favoritos. Y hoy, 30 de junio, Matcher, día que ya se termina el mes de junio y que, pues sí, ya vamos a iniciar con una nueva promoción. Hoy es el último día para anunciarte al último ganador del mini proyector match para que pueda disfrutar de la fiesta futbolera 2026. Ella es Daisy Coral Espinosa Rivera. Te lo repito nuevamente, la última ganadora del mini proyector match que se va a llevar a casa es Daisy Coral Espinosa Rivera. Muchísimas gracias por participar, muchísimas felicidades. 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Yo te voy dejando con la canción número 281, es a cargo de las chicas Huntrix. Lo que estás escuchando de fondo se llama Golden y está sonando aquí en Match 93.9, más pop, conecta. Son las 3 de la tarde con 52 minutos. Soy Jackson Isaac. No le cambies.

0: Estás escuchando Match 93.9 más Pop. Conéctate, F. Hendrix con Golden. Es la canción número 281 de esta tarde de martes. Soy Jackson Isaac. Estoy conectando contigo hasta las 7 de la noche del día de hoy para platicar acerca de tus artistas Match favoritos y para invitarte a que te quedes conectado, Matcher, porque en la siguiente hora por acá estamos platicando de lo más nuevo de Justin Bieber. Así que quédate conmigo en Match 93.9.
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1: ¿Qué onda, Bacher? Yo soy Jackson Isaac, feliz, contento de poder conectar contigo esta tarde de martes. Te estoy acompañando hasta las 7 de la noche del día de hoy para platicar acerca de tus artistas match favoritos, promociones exclusivas y mucho más. En esta hora te voy a estar platicando cómo te puedes lanzar al concierto de Harry Styles, que estará visitando el Estadio GNP el próximo 10 de agosto. Además de muchísimas cosas más, platicamos de lo más nuevo del señor Justin Bieber. Muy probablemente Taylor Swift se nos casa ya esta semana y mucho más que vamos a estar compartiendo contigo. A través de Match 93.9, te dejo con Olivia Dean, se llama So Easy to Fall in Love.

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Fue Wiz Khalifa, Charlie Puth, se llamó See You Again. Y oye, ¿qué crees? Justin Bieber estrenó nuevo álbum. Yo soy Jackson Isaac. Estoy conectando contigo hasta las 7 de la noche del día de hoy para contarte por acá, Matchers. Y es que todavía ni te enterabas que nuestro artista Match, Justin Bieber, nos sorprendió a todos al publicar su concierto del primer fin de semana en el Festival Coachella 2026. Estas presentaciones que causaron un poquito de polémica respecto al show que ofreció el cantante. A algunos les encantó, a otros no tanto, pero eso sí, la rompió bastante, porque en esos días es de lo único que se está hablando a través de las redes sociales. Y gracias a toda esa publicidad, Matcher, a toda esa promoción que se hizo por esta polémica por parte del cantante, fue que canciones como, por ejemplo, Beauty and a Beach, que es una colaboración con Nicki Minaj, que ya tiene más de 10 años, que lograr otra vez ascender a las primeras posiciones de las listas musicales. Y precisamente ya la estamos escuchando de fondo con la canción número 284 en Match 9.

0: Estás escuchando Match 93.9, más pop, conéctate. Fue Sabrina Carpenter, se llamó Man Child, canción número 285 de esta tarde de martes. Yo soy Jackson Isaac, estoy conectando contigo hasta las 7 de la noche del día de hoy para platicar acerca de tus artistas Match favoritos y para contarte por acá que supuestamente ya se sabe la fecha de la boda de Taylor Swift, así que quédate conmigo, Matcher, que los detalles te los estoy platicando a las 4 con 24 minutos.
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Estás escuchando Match 93.9 más pop. Conéctate. Fue Mark Ronson y Bruno Mars. Esto se llama Uptown Funk. Y oye, ¿qué crees? Dice ese Matcher que Taylor Swift podría casarse esta semana. ¿De qué se trata? Te lo estoy contando en un momento más. Yo soy Jackson Isaac, conectando contigo hasta las 7 de la noche del día de hoy para platicarte que siguen bien fuertes los rumores sobre el día tan esperado para la pareja de Taylor Swift y Travis Kelce, que según el New York Times, Matcher, según el New York Times, podrían casarse este fin de semana. Esto de acuerdo a diversos permisos municipales que se han solicitado en Manhattan, aunque eso sí, recalcamos que esto solamente es un rumor. Muy probablemente, de esto ser cierto, nos vamos a enterar con alguna publicación, a lo mejor oficial, que haga la pareja en su momento, así que estaremos al tanto. Te dejo con la canción número 287, es Taylor Swift, se llama The Fate of Ophelia, en Match 93.9 más pop, conéctate.

Estás escuchando Match 93.9, más pop, conéctate, FNU y Pitbull con Time Over Lives. 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En la música yo te voy a dejar con la canción número 289 a cargo de Joe. Lo que escuchas se llama In a Beginning, sonando aquí en Match 93.9, más pop. ¡Conéctate!

0: Estás escuchando Match 93.9, más pop, conéctate. Fue Maroon 5, se llamó This Love, canción número 290 de esta tarde martes. Soy Jackson Isaac, te estoy acompañando hasta las 7 de la noche del día de hoy para platicar acerca de tus artistas Match favoritos y para invitarte que te quedes conectado a Match, que la buena música aquí no se detiene y las promociones tampoco, porque estamos buscando al fan más fan de One Direction para que se lance al concierto de Harry Styles el próximo 10 de agosto en Ciudad de México en el Estadio GNP. Así que quédate conmigo que a las 4:47 te platico detalles para que puedas participar.
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Estás escuchando Match 93.9, más pop, conéctate. Fue Olivia Rodrigo, se llamó Stupid Song. Y oye, Matcher, por acá estamos buscando al fan más fan de One Direction. Yo soy Jackson Isaac, estoy conectando contigo hasta las 7 de la noche del día de hoy para recordarte que esta es una de nuestras mejores exclusivas que hemos tenido para ti en este 2026, porque hemos aprovechado la visita de alguno de los miembros, exmiembros del grupo One Direction. 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Precisamente ya lo estamos escuchando al ex One Direction Harry Styles con la canción número 292. Esto se llama As It Was y lo estás escuchando aquí en Natch 93.9, más pop con... Conéctate, son las 4:50.

0: Estás escuchando Match 93.9, más pop, conéctate. Fue Robin Schulz, esto se llamó Prayer in Sea. Es la canción número 293. 293 canciones de esta tarde de martes. Soy Jackson Isaac, conectando contigo hasta las 7 de la noche del día de hoy. Y te invito a que te quedes bien conectado, Matcher, porque las sorpresas por acá no se acaban. Te seguimos platicando de programas exclusivísimos que tenemos para ti en iHeartRadio.
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2: ¿Qué onda, Matcher? Yo soy Jackson Isaac, feliz, contento de poder conectar contigo esta tarde de martes. Te estoy acompañando hasta las 7 de la noche del día de hoy para platicar acerca de tus artistas match favoritos. Por acá vamos a estarte platicando detalles de novedades que tenemos para ti a través de iHeartRadio. También platicamos detalles de esta exclusiva que tendremos para ti este mes de septiembre, el iHeartRadio Music Festival 2026. Y también te estoy contando quién es el último ganador o ganadora del mini proyector match para que te quedes conectado conmigo. Si es que tú participaste, porque podría ser tú. Te quedas en Match 93.9.

Estás escuchando Match 93.9 más pop. Conéctate. Fue Coldplay. Eso se llamó Sky Full of Stars. Un cielo lleno de estrellas es lo que tú eres para nosotros, Macho. La verdad. Oye, queremos platicarte de novedades que tenemos para ti a través de nuestra aplicación oficial de iHeartRadio, que recuerda, puedes descargarla completamente gratis. Yo soy Jackson Isaac, estoy conectando contigo hasta las 7 de la noche del día de hoy para recordarte que iHeartRadio, nuestra aplicación oficial, la puedes descargar gratuitamente en la página radiodigital.mx, disponible en Android, disponible en iOS. 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

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Te dejo con BTS, precisamente es la canción número 296, lo que escuchas se llama Swim, sonando aquí en Match 93.9, más pop, conéctate.

0: Estás escuchando Match 93.9 más pop. Conéctate, fue The Weeknd. Eso se llamó Blinding Lights, canción número 297 de esta tarde martes. Yo soy Jackson Isaac, estoy conectando contigo hasta las 7 de la noche del día de hoy para platicar acerca de tus artistas favoritos y para invitarte, Match Hurry, que te quedes conectado porque a las 5:23 por acá te vamos a platicar detalles de nuestra próxima exclusiva Match.
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Estás escuchando Match 93.9, más pop. Conéctate a Fabi Jones y Jay-Z con Crazy in Love. 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

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Te dejo con Tame Impala, canción número 299, se llama Dracula, sonando aquí en Edge 93.9, más pop, conéctate.

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Conéctate. Fue Tatu, se llamó All the Things She Said. Y hoy, Matcher, por acá queremos contarte que Rosé arranca nuevo proyecto. Yo soy Jackson Isaac, estoy conectando contigo hasta las 7 de la noche del día de hoy para platicar acerca de tus artistas Match favoritos. Y para contarte por acá, Matcher, que nos enteramos que Rosé de Blackpink protagonizó la nueva campaña publicitaria de una marca alemana de tenis con el logo de un felino salvaje muy, muy popular. Esto en una nueva reinterpretación contemporánea de uno de los diseños más icónicos en esta firma deportiva. Esta Rosé se lució, se ve bellísima y precisamente ya la estamos escuchando de fondo con la canción número 301, una colaboración con el señor Bruno Mars. Eso se llama APT, sonando aquí en Natch 93.9 más Pop. ¡Conéctate!

0: Estás escuchando Match 93.9 más pop. Conéctate, Fer Rihanna. Eso se llama Love on the Brain. Es la canción número 302 de esta tarde de martes. Soy Jackson y sea conectando contigo hasta las 7 de la noche del día de hoy para platicar acerca de tus artistas favoritos y para invitarte a que te quedes conectado, porque por acá tengo el nombre del siguiente ganador o la última ganadora de este mini proyector match que tenemos para ti, para que disfrutes la fiesta del fútbol 2026. Así que si tú estuviste participando, Matcher, quédate porque a las 5:46 te platico de quién se trata y podría ser tú.
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Conéctate. Fue Taylor Swift. Eso se llamó I Knew It. I Know You. Es la canción oficial de la película de Toy Story. Es cortesía de Taylor Swift. Y Matcher, ¿qué crees? Por acá tenemos Toy Story 5. Matcher, tengo por acá en mis manos el nombre de la última ganadora del mini proyector Match. Yo soy Jackson Isaac, conectando contigo hasta las 7 de la noche del día de hoy. Recordándote que todo este mes de junio, semana con semana, estuvimos regalándote estos mini proyectores Match para que puedas disfrutar de la fiesta futbolera 2026 a lo grande, Matcher. Para que lleves la pasión por el fútbol, vea los partidos por acá en este mini proyector padrísimo que tenemos para ti. Y la última ganadora del mismo se trata de Daisy Coral Espinosa Rivera. Te lo repito nuevamente, la última ganadora del mini proyector Match es Daisy Coral Espinosa Rivera. Muchísimas felicidades, muchísimas gracias por participar en esta promoción. Y si tú que me estás escuchando, Matcher, también lo hiciste, pero no ganaste, no te preocupes, porque en julio también vamos a tener varias sorpresas para ti. 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Te invitamos a que visites el apartado de las promociones y participes por la que más te guste, Matcher. Ya estamos escuchando de fondo la canción número 305 a cargo de Cyril. Lo que estás escuchando se llama Stumbling In y está sonando aquí en Match 93.9 más pop. Conéctate.

0: Estás escuchando Match 93.9 más Pop. Conéctate. Fue Imagine Dragons. Esto se llamó Believer. Es la canción número 306 de esta tarde de martes. Soy Jackson Isaac, conectando contigo hasta las 7 de la noche del día de hoy. Para invitarte a que te quedes conectado del otro lado de la radio, porque ¿qué crees? En tan solo 4 minutos. En tan solo 4 minutos por acá iniciamos la hora de música continua.
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